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1: Complaciendo a los oyentes con rock en español en la mañana de
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1: Espero que estén disfrutando y estemos complaciendo a todo el mundo, ¿no? No tienen... No, esta ya la puse. Gracias. Ya está la había colocado en la mañana de hoy. Esa huella que se escucha, ¿qué es?
2: ¿Cuál? Tu corazón.
1: Ahí al lado lo... Son los sinvergüenzas de allá al lado, ¿no? A ver, ¿qué más quieren escuchar? ¿Qué rock habían pedido los oyentes?
2: No me acuerdo, mira, pero se habían pedido un par de canciones. Déjame volver a revisar. Buenos días, chicos. Saludos para mi cumpleañera Emi, cumpliendo 50 primaveras. Dice Juan, un abrazo, Juan, a ti y para Emi, que está de cumpleaños. Rolly Vibra en sintonía. Saludos, Alex Andrés. ¡Ey! Esos presos... Que se larguen a escuchar a David Zamudio y a Duro al Hueso en su bocina y que digan que le fue bien.
1: Ahí está. RPC Radio va a tener los 104 partidos, papa. 104 partidos en vivo a través de RPC Radio y de Telemetro Radio también. Estamos en modo mundial.
2: Mundial. Muchacho, el tema con la TV para los presos es que después del mundial quitan los mismos y quedan en casa de alguien.
1: Sí, señor.
2: Los televisores, dices tú. Puede ser, no nos sorprendería. Es sí. PTY. Total. Muchachos, ojalá que el presi ponga pantallas gigantes en Tolé para llegar a ver los juegos. ¿Qué sopa?
1: Ya él dijo que iba a poner en el interior.
2: Habla
1: en
2: con tu representante, Simon, allá en Tolé. ¿Qué sopa?
1: Claro, loco, eso es cool.
2: La Junta Comunal ponga algo ahí.
1: Junta Comunal que ponga algo y que tenga todos los partidos a toda hora, para que la gente vea sus partiditos ahí de fútbol, loco.
2: Muchachos, saludos y buenos días. José Ríos desde Chiriquí. Saludos para todos y bendiciones. Y saludos para Oliver, mi compañero de cuadrilla de telecomunicaciones, que está de cumpleaños también. Oye, felicidades a Oliver. Uh-huh. Felicidades, gracias por estar en sintonía. José, un abrazo y felicidades, ¿ah? ¡Hey, muchachos! ¡Que les pongan bocinas gigantes y que lo oigan por RPC Radio!
1: ¡Epa!
2: Exacto, Henry.
1: Los campeones del aire, papá.
2: Del aire, papá.
1: Buenos días.
2: Buenos días, El Brunch.
3: Buenos días, Andrés. Buenos días, Ale.
2: Buenos días, papá.
3: Buenos días. Una consulta.
2: A ver,
3: usted está hablando de Zamudio y de otro... Nicole, ¿a qué hora va a ponerse a narrar los partidos?
1: No sé, no sabemos. No sabemos.
3: No, sabe. No
1: sabemos.
3: Yo me imagino que eso es lo que quieren los presos, vea, la apoya Nicole.
1: No sé. Ay, Dios. No sabemos los horarios de transmisiones de si Nicole estará o no estará. No lo sabemos.
2: Exacto, no.
1: Asumo que sí, ¿no? Pero no sé, no sabemos los horarios. Nuestro amigo Manuel Velarde en sintonía de la estación. Saludos, Manuel. Dice, muchachos, qué necesidad la defensora de alborotar ese congo de avispas, dice. Bueno, la Fren quería como... Fren quería como atención, ¿no? Ella quería como atención. 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

0: No sé, yo diría para que no digan que uno es malo. Que...
1: ¿No? ¿Cómo para qué?
0: Para que no digan que uno no, si uno no ha.
1: Si uno ha.
0: Si uno no ha.
1: ¿Qué? Siempre.
0: Dilo ahí. Vamos a ver, me están pidiendo algo de. No sé si. Algo de zombies.
1: ¿Algo? Ah, de zombies. Sí. ¿O quieren zombie de Cranberries? La canción zombie de Cranberries.
0: No, de.
1: ¿O quieren algo de Rob Zombie?
0: Dice que algo de zombie, no sé.
1: Que está, okay, ¿hay zombies en la ciudad de Panamá?
0: No sé si hay zombies en la ciudad de Panamá.
1: Buenos días, muchachos, saludos en sintonía. Como siempre, el equipo de Panama Stickers dice, yes. Muchachos, saludos al tío Toto y al tío Tingo. Hasta oh, Santiago de Veraguas. ¡Let's go!
0: ¡Aló! Buenos días,
1: Bronch.
2: Buenos días, Ale. Buenos días, Andrés.
1: Buenos días, papá.
2: Bueno, que te dé la gana. Al final, la programación es tuya, Andrés. Así que pongan lo que quieran. Otra cosa. Al final, en Brasil, ¿convocaron o no convocaron a Joao Pedro? Porque ahora había un video por ahí de Ancelotti, que Ancelotti como que sale con este, como que de verdad como que se lo vio a meterlo. No sé si es verdad o esa vaina es guía.
0: No, él no...
2: Son unos infelices con Joao Pedro.
0: No, de verdad. No lo convocaron. Ancelotti no lo convocó y obviamente eso generó muchas críticas porque Joao Pedro casualmente fue escogido el mejor jugador del Chelsea del año. Es el mayor de todos los delanteros que tiene Brasil. Joao Pedro es el que más goles hizo en la Premier. Hizo 20 y tantos de goles en comparación de Endrick y otros delanteros que llevó Ancelotti. Y pues como llevó a Neymar, también fue muy criticado por eso. Pero sí, hasta ahora no. Pero ahora mismo, aparentemente Neymar está lesionado. Así que con eso agrava...
1: ¡Anda la vaina!
0: Entonces, supuestamente Neymar tiene 10, 15 días para recuperarse. Hay que ver si llega al Mundial. Dicen que sí, pero ahora mismo Neymar se lesionó en la pantorrilla.
1: ¿Cómo
0: parece que tiene algo leve en la pantorrilla. Y pues nada, por eso es que están las críticas y la vaina hacia Ancelotti y todo lo que está pasando con Brasil. Pero nada, ahí para aclararle al oyente, ¿no? Que preguntó y todo lo de Joao Pedro. Dice, televisores por todo Lámpate Gigante con paso firme.
3: Bueno, sí.
0: Con paso firme habrá pantalla en muchos lugares de Panamá para que la gente vea el Mundial. Ya lo dijo esta mañana en conferencia, lo dijo el señor.
1: Dice,
0: pues vaya.
1: Y él dijo que él no va a ir para el Mundial, pero que él va a ver el partido.
0: Él va a ver los partidos.
1: Dice,
0: claro.
1: Que él no va.
0: Y va a poner pantalla por todos lados.
1: Que le preguntaron si él iba, que él dijo que él no tapa esa, él no tapa eso. Él no tapa estar viajando ahorita.
0: Sí. Dice, Diale, estás en todo, informativo, deportiva de bronce, en todo, saben de todo. Papá, aquí estamos empapados de todo. Aquí estamos empapados de todo y en espera también de la convocatoria de Panamá. Ey, hablando de convocatoria de Panamá también, casualmente hablando de deporte y de fútbol,
1: ajá.
0: Acaba de salir el grupo de la selección sub-17, que juegan, si no me equivoco, en noviembre, diciembre... que es la selección que dirige Felipe Baloy.
1: Ah, mira tú, sí, es verdad, exacto.
0: Sub-17.
1: Sub-17, ya.
0: Y quedaron en el grupo de... Creo que está Egipto, está Grecia, y no recuerdo cuál es el otro. Pero ahí quedaron las sub-17. Buenas.
4: Buenas. Hay un rumor fuerte ahí que dice que Nicole, Ramón y David van a transmitir desde La Joya.
0: No van a transmitir nada desde La Joya.
1: Dice, muchacho, al representante de Toledo lo mataron.
0: No. Ese fue el que estos días.
1: No fue otro. Fue otro, no fue ese. No. Da Simon, ¿te mataron al representante? El diablo.
0: Ese fue el que mataron estos días. ¿Que te acuerdas que hubo dos muertes en un solo día? Que
1: no,
0: yo estaba
1: fue
0: diciendo
1: ese,
0: que
1: no,
0: mataron.
1: No fue.
0: Yo sé que a un representante de por allá le metieron su poco de pepazo.
1: Muchacho, buenos días. Ey, después los presos que van a pedir piscinas marginales. Te lo juro.
0: Vamos a inventar qué se podría pedir para el Mundial en la cárcel. Televisores, para que la gente vea el Mundial.
1: Muchacho, póngame ese rock de que amor tras las rejas.
0: Vamos a ponernos creativo, Andrés Morales. Modo mundial. Cárcel. Uh-huh. Ya la defensora dijo que...
1: Tele
0: para que los presos vean el mundial. ¿Qué más pudiéramos llevar para que los presos estén cómodos viendo el mundial? Yo, lo primero que llevo, aparte de televisión y vaina, yo llevo una barbacoa grande.
1: Barbacoa, mosh. Fue lo primero que pensé.
0: Una barbacoa, mosh.
1: Barbacoa para los pelados.
0: Para que ellos ahí al aire libre, ellos tengan y hagan su asado y sus vainas, ya sea de día, de noche, porque hay partidos a las 2 de la tarde, 4 de la tarde, 7 de la noche, para que ellos hagan sus asados al mejor estilo argentino.
1: Sí.
0: Allá adentro en la joya y en la joyita. Yo llevaría un buen asado. Buenos días.
3: Ella le esa vaina de la cárcel está tarde, si ya ellos tienen de todo. ¿Tú sabes cómo que se llama la cárcel que está en Cuatro Altos, que se ve desde la orilla del tren por ahí? No me acuerdo.
0: No recuerdo tampoco.
3: No recuerdo. Yo andaba con mi familia y mis hijos por allá y le enseño a mis hijos y que, hey, miren, es una cárcel. Y los manes estaban en el tercer piso bebiendo cerveza allá arriba.
0: Buenos días.
5: Buenos días.
0: Buenos días.
5: Bueno, yo le llevaría un par de chamas para que estén cómodos los presos ahí.
0: Pero siempre se van por allá.
1: Sí, oye, ¿no?
0: Estamos hablando de otro tipo de entretenimiento. Sí, oye, ¿tú sabes lo que yo haría también, Andrés Morales? Yo llevaría 3 árbitros. Y me invento un mundial allá adentro. ¿Tú sabes?
1: Sí, una liguita.
0: Me invento un mundial.
1: Una liguita ahí.
0: Un 5 versus 5, pero...
1: Un torneito, Ofi.
0: Un torneito, pero que los equipos sean de que con el nombre de la selección que está en el mundial y el uniforme y todo se los consigo.
1: Ofi. Con puros uniformes oficiales de las selecciones que están ahorita.
0: ¡Claro! Y en la misma pantalla que le va a llevar la defensora, ahí mismo en el VAR.
1: Ahí mismo.
0: Error, ¡pap! Revisamos el VAR de una vez.
1: VAR, de una vez.
0: De una vez revisamos el VAR. Y me invento el mundial en la joya. Buenos días.
6: Buenos días.
1: Buenos días.
6: El se llama Monte Esperanza, la cárcel, la de Colón.
1: Ah, Monte Esperanza.
6: Y sí mataron al representante Veladero en Tolé.
0: Sí, no, eso fue que viste.
6: Mira, viste. Otra cosa.
0: Ey.
6: Yo le llevaría a Gaby Carrizo, Martinelli y a Huevito.
0: Ey, ese es un buen equipo.
6: Acompañen.
0: Ese es un buen equipo.
6: Un profe la autista igual. Llévalo.
1: Mal notaría.
0: Ese es un buen equipo. Buen equipo ahí.
1: Buen equipo ahí.
0: El ex vice. El ex alcalde de Colón. Iron Man es, ¿no? ¿Cómo que le decían Iron Man?
1: No, Capitán América.
0: Capitán América. Capitán América. Ahí metemos al ex director de la Caja del Seguro Social, que le acaban de quitar un poco de vaina, un poco de plata y un poco de bienes y vaina. También lo metemos en ese equipo. Buenas.
1: Buenos días, El Brunch.
7: Bueno, André Ale, si ya le están dando, deja permiso para meter las televisores, bueno, déjenme llevarle canya para venderle bastante.
0: ¿Por qué matan la birria, hermano?
1: Pero viste que, o sea, está fuerte, ¿no?
0: O sea, ¿por qué, loco? Si todo iba bien. 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
1: Carolina, Carolina, estamos equivocados. No falten, papá.
0: No pueden faltar, ¿eh? Tenemos... Ahí está. Mira lo que lo escriben allá para pa llevarle a los presos también.
1: Muchachos, se viene un negocio de televisores, papá. Alex, ponte el Love Zone de 311.
0: Vamos a...
1: Ey, les abro una casa de apuesta. Dice, muchachos, un mundial de la joya para que jueguen puras prendas.
0: Bien.
1: Dice que hagan un mundialito de las bandas para que hagan la paz. Dice, deberían hacer un álbum de las figuritas de los presos.
0: Eso también sería bueno llevarle. Pero álbum de Panini y buco caja de figuritas para que se entretengan.
1: Lo que voy a decir, ok, voy a hacer una pregunta.
0: Cuidado.
1: Va a estar fuerte.
0: Cuidado, Andrés Morales.
1: Pero tú harías, digamos.
0: Esta canción me la pidieron, ¿eh?
1: ¿Para qué se ponen a inventar vaina? ¿Cómo sería el seleccionado de ahí? ¿Cómo sería el seleccionado de los presos? Prepárate. ¿Cómo sería el seleccionado de los presos? Porque sería tipo, por pabellón.
0: Por pabellón.
1: O tipo, dizque, los narcotraficantes son una selección, los asesinos son una selección, los ladrones son un solo equipo.
0: Yo digo que por pabellón mejor, para...
1: Yo digo que por crimen.
0: Evitar, abajo. Por crimen.
1: Claro, dizque, asesinos FC, ¿me explico? O sea, vale ese boludo. ¿Sabes? Como dizque, por ejemplo, dizque, corruptos, dizque, políticos corruptos Fútbol Club. Correcto. Ya sabes que en ese equipo son puros políticos, puros expolíticos, puros políticos corruptos.
0: Ok, te entiendo. Entiendo.
1: Dice que Matanza, Alianza Matones. Ya tú sabes que esos son los matones.
0: Claro.
1: Dice que Capos FC. Ya tú sabes que son capos.
0: Claro.
1: Dice que. Tú sabes, dice que.
0: Tumbadores FC.
1: FC, ¿tú sabes que son? Ajá.
0: Son de que los tumbadores, ajá. Y vaina. Ok, ajá, ok, te entiendo.
1: Sí, que Unachi. Suena. Ya tú sabes que esos son los de la Unachi. Ya ven.
0: Estoy. Claro.
1: Como que por crimen, pues.
0: Claro.
1: Y usted dice que... Y así, pues. O sea...
0: Bueno, ya tienen barbacoa, televisores.
1: Ajá.
0: Van a tener una liga, van a tener su propio mundial. Con árbitros y todo, con bar, con uniformes, con todo.
1: Liga, todo.
0: ¿Qué
1: todo
0: más se le puede llevar? Bueno, no puede faltar el refresco.
1: No puede faltar los refrescos.
0: Los refrescos.
1: La barra. Hay que llevar. ¡Pa! Sí. ¡Pa! ¡Pa! ¡Tu pa! ¡Tu pa! ¡Tu N! Estamos por vivir las emociones de este partido.
0: Serían dique.
1: Asesinos FC contra Alianza La Droga.
0: Entonces, la fanaticada sería de que los familiares de cada integrante, de que
1: los
0: tres familiares
1: y los frenes, ajá.
0: Tres familiares de cada, ajá, integrante del equipo, de que, para que se vea de que, claro, bastante vaina.
1: Al final son 60 personas en la barra, pues.
0: Claro.
1: Ya, ahí tú tienes tu...
0: De cada equipo, de que 60 personas de cada equipo, ahí, exacto, tienes una buena fanaticada.
1: Tienes que hay que llevarles un cos a alguien para que le transmita su, tú sabes. Porque
0: como hicieron en este juego de fútbol americano de que en la película esta de
1: Adam Sandler.
0: Ajá,
1: sí mismo.
0: Como hicieron que ESPN y vaina, que la transmisión en vivo, claro.
1: Así mismo. Hey, muchacho, si te expulsan de un partido dentro de la cárcel, entonces quedas libre.
0: Si te sacan roja en el partido.
1: Si te sacan roja en el partido, te sacan de la cárcel. Ajá. Buenos días,
8: Buenos días, muchachos, Dios los bendiga.
1: Buenos días, mamá.
0: Que maduramos.
8: Bueno, todo lo que empieza mal, acaba mal. Él puso un abogado en el Irán, puso un ingeniero en salud.
1: Ajá.
8: Ahora pone una magistrada en la Defensoría del Pueblo. No está mal de ella, ¿no? Porque tiene que conocer de leyes. Pero si tú te fijas, aquí en este país, si hablamos del agua, estamos perversos. Si hablamos de salud, educación, todo está mal. Con la danza de millones que hay diaria en este país, del canal y de todos, todo está mal. Pero si algo está al día, es la mina. Ahí todo está al día.

0: listo ya para su ejecución. No, ahí no hubo que escatimar ni un real ni nada. Entonces, la Defensoría del Pueblo es una ficha de él, porque él tiene un círculo cero, por más que lo niegue. O sea, cuando vengan las manifestaciones de la mina, Defensoría del Pueblo no tenga nada que decir. Pero entonces te encuentras con personas que no son idóneas en el puesto, pero que están puestos por amistad o por partidos políticos, como ella con salir de esos televisores a los presos. O sea, no estoy subestimando a los presos ni nada, pero tú tienes que tener un poco de mesura en lo que tú estás haciendo, ¿no? Y diciendo.
1: Okay.
0: Buen día, compañero.
1: Saludos, papá, y gracias.
2: Nada que ver, pero está bien. Gracias al oyente.
3: 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Bueno, ahí está todo armado y listo, ¿eh?
1: Hey, muchachos, el Telvina Fútbol Club representando a la activa provincia. Hey, muchachos, un campeonato de interpandilla. Los refuerzos serían los lavadores del gobierno.
2: Dice que, por favor, en ese equipo de políticos no podemos dejar fuera. Bueno, es que él es el que va a organizar el torneo, ¿no? El torneo este lo va a organizar él. ¿Sabes quién, no? ¿Sabes quién va a organizar este torneo, no?
1: ¿Quién?
2: Héctor Brand.
1: ¡Oh, yeah, baby! ¡Sí, señor! Ahí está el mismo presidente.
2: El mundial de adentro lo va a hacer él.
1: ¡Sí, señor! ¡Ay, ay, ay! Buenos días, muchachos. Excelente la liga, pero el equipo que juegue contra el equipo que representa Panamá se va a tener que dejar ganar, porque si no, lo visitan en la noche.
3: ¡Buenos días!
1: Buenos días, el
4: Bronx. Buenos días, la verga. Ey, ¿tú te imaginas Estelvina, Martinelli, Gaby Carrizo, Héctor Blanc, Huevito, Benicio Robinson, cuando van a fútbol?
2: Ustedes son una vaina. Vamos a la pausa mejor. Buenas.
5: Buenas. A ustedes le hace falta algo en este clan. Los animadores del brunch tienen que ir a animar eso.
1: No.
5: Imagínate a André ahí.
1: No, hombre, que va.
2: No, nosotros no estamos listos para eso.
3: 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Mi friend, ya regresamos, ¿eh? Vamos a la pausa, ya venimos.
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0: 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Estamos de vuelta con el brunch. Escuchas el brunch. 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
3: Oh, yeah.
2: Desde hoy.
3: Muchachos, saludos. Dice, hey, Andrés, el doctor de los presos debe ser

más malo de todo. Ahí que le temen bastante. O sea, un man como Ventura Ceballo, el diablo.

0: Este fin de semana también en la final de la LPF.
1: Este fin de semana, papá.
0: Sí, señor. Oyente en línea, buenos días.
2: Carla, te amo.
1: La fanaticada de Carla, ¿eh?
0: Fanaticada de Carla. Carla tiene su... su fanaticada.
1: Sábado a las 6 de la tarde, papá. Sí, Alianza Plaza Amador.
0: Finalaza, amor.
1: En el Rommel.
0: Sí, señor.
1: Para la fanaticada ahí.
0: Esperemos que no haya...
1: que no haya que, Ale.
0: Malos entendidos. Esperemos que no haya malos entendidos, ¿eh? Es una final, Mosh, todo puede pasar.
1: Oye, los boletos creo que están desde $5, ¿no?
0: Sí, están baratos, o de $8. Están baratos, $5, $8. 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
1: Hey, muchachos, gracias por la promoción de hoy. Gracias a ti por estar en sintonía.
0: Gracias.
1: Dice, muchachos, una complacencia, por favor. Youth of the Nation, de POD. Buenos días, muchachos. Ey, la Vallato FC, papá. Ese también está. Ese también está.
0: Pusieron creativos.
1: Ey, sí, faltó, señor, el Ciervo FC.
0: Ese también hay. Sí, allá adentro siempre hay ciervos. Buenas.
1: Buenos días, el Bronch.
3: Buenas. Ey, DJ Alex.
1: Ey.
3: Ahí en esa lista puede salir un par de equipos femeninos buenos, que es Green Levy, Zula y Rodríguez, la prenda ya de Shakira, la diputada.
1: Pero es que esa no tan presa.
0: No, ella no tan presa.
1: Ella no tan presa. Ella no puede estar.
0: No tan presa ni tan ni que casa por cárcel, no, por lo menos, pues.
1: No. ¿Puede haber un equipo casa por cárcel?
0: ¿De mujeres?
1: No, puede haber un equipo
0: de hombres,
1: casa,
0: sí,
1: por cárcel,
0: claro.
1: FC.
0: Sí, casa
1: y
0: por cárcel.
1: Y son que el expresidente, vaina,
0: totalmente. Totalmente.
1: Eso sí puede haber.
0: Sí, señor.
1: Y es como un equipo invitado.
0: Están cordialmente invitados ese equipo, correcto. Estarían cordialmente invitados a este torneo allá. Adri Muñoz. Saludos, Adri. Dice Adri, ¿y los calendarios? Yo quiero el mío. Oye, ya tenemos todos los calendarios.
1: Calendario es lo que hay.
0: Calendarios es lo que hay, papá. Sí. Calendarios es lo que hay.

0: Dice Mosh. Ahí tiene que haber un equipo de policías.
1: Tiene que haber un equipo.
0: Atlético o Guantamo. Que es el pabellón donde están, dice. Pero sí tiene que haber un equipo también. Puede ser como equipo invitado también, sí, el equipo de la policía.
1: Sí, tiene que haber un equipo
0: de policía. Para que los presos se descubren.
1: Sí, señor.
0: Es más,
1: tiene que haber un equipo
0: golpe bajo
1: de ex policía, pero también tiene que haber un equipo de los policías de los de la prisión.
0: De la prisión, claro, sí, sí, sí, tal cual de ellos.
1: O sea, un equipo de policías presos y un equipo de policías de los que custodio.
0: Guantánamo, dice. Saludos, Carlos. Buenos días.
2: Buenas.
0: Buenas.
2: Este equipo de femenino no tan presa por la basura de leyes que tenemos. Pero están tan presas todas, incluyendo a la vieja de Chiriquí.
0: Bueno. Hola.
1: Buenos días, el brunch.
3: Buenos días, Andrés.
1: Buenos días.
3: Se la tuvieron que llevaba a reto al frente porque no pega ni estampilla. Qué locura con el point.
0: Nada que ver, loco.
1: Cuida y protege.